0: hermano, bendiciones.
1: Dímelo, Doblete, papi.
2: Mira, mañana tengo una rumba aquí en casa, tú sabes que tú eres familia, para que vengas con tu gente.
1: Ah, pues voy a estar ahí, cuenta conmigo, papá, voy con la matrícula.
0: Qué bueno, vemos mañana, hermano, bendiciones.
1: Cuídate.